la tarde, no que te 41 minutos nada más, que la va en las 4 sacapunon, no va a botar Miguel, es el programa, va a tener que salir madrugada ahí.